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1: 11:11. 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
1: Una persona muy importante, el doctor Roberto Alejandro Cruz, neurólogo y neuroinmunólogo de DHR Health en McAllen. Doctor, gracias por acompañarnos, gracias por su tiempo. Bienvenido.
2: Claudia, muchísimas gracias. Un placer estar aquí.
1: Al contrario, muchísimas gracias por el tiempo. Queremos saber, en términos fáciles para nuestra comunidad, explíquenos qué son las enfermedades autoinmunes.
2: Así es, mira, las enfermedades autoinmunes, cuando hablamos del sistema inmune, el sistema inmune son nuestras defensas, son ese sistema que nos debe estar protegiendo contra infecciones de virus, infecciones de bacterias, inclusive de hasta células que se quieren convertir en cáncer. Cuando hablamos de una enfermedad autoinmune es cuando ese sistema de defensas se confunde, por así decirlo, y empieza a atacar el cuerpo del paciente, ¿verdad? Y depende qué órgano ataca, es el tipo de enfermedad autoinmune que tenemos.
1: Últimamente hemos estado escuchando mucho más sobre ellas. ¿A qué se debe, doctor?
2: Yo creo que es una combinación de factores, Claudia. En realidad ahorita entendemos, tenemos un mejor conocimiento de estas enfermedades, tenemos ya más avances en el sistema de medicina en cuanto a cómo diagnosticar, inclusive cómo tratar. Entonces yo creo que esto nos ayuda a promover más y concientizar a la gente, y yo creo que parte es eso, estamos diagnosticando más a tiempo. Ahora también hay cuestiones ambientales, tuvimos una pandemia que si bien las enfermedades autoinmunes uno está genéticamente predispuesto, se necesita un detonante, y muchas veces las diferentes circunstancias ambientales o alguna una enfermedad infecciosa puede ser ese detonante.
1: Doctor, cuando hablamos de autoinmune, ¿qué está pasando exactamente en el cuerpo?
2: Básicamente, tu cuerpo está creando, en la mayoría de veces, inflamación en los órganos, ¿verdad? Por ejemplo, si hablamos de una enfermedad que se llama miastenia gravis, esta enfermedad es una enfermedad autoinmune que afecta la conexión entre el nervio y el músculo. Y lo que está pasando es simplemente eso, hay un proceso de inflamación que está afectando esa conexión del nervio y el músculo, y por eso los pacientes empiezan a tener debilidad muscular.
1: Doctor, acaba de mencionar algo que es muy importante. En la pandemia pasaron cosas, pero esto tiene que ver también con la genética. La pandemia es algo que no está en nuestras manos, pero ¿tiene que ver con genética o el estilo de vida o ambos?
2: Ambos. Sabemos hoy en día, la mayoría de las enfermedades tienen un origen genético. Ahora, el que sea genético no quiere decir que siempre se van a heredar, ¿verdad? Pero hablando de que tenemos una carga genética, a lo mejor que nos predispone a tener una enfermedad autoinmune, eso no quiere decir que a lo mejor la vamos a tener. O sea, se tiene que detonar, tiene que haber algo que hace que esa enfermedad salga a flote, por así decirlo. Y sí, por ejemplo, muchas veces a las infecciones es parte de lo que activan estas enfermedades, ¿verdad? Es muy común tener a alguien que a lo mejor estaba completamente sano y tuvo una enfermedad infecciosa, y a lo mejor a los meses después el sistema inmune se confunde y empieza una enfermedad autoinmune.
1: ¿Cuáles son esas señales de alerta tempranas o síntomas que las personas de nuestra comunidad no deben ignorar por nada del mundo?
2: Hablando de las enfermedades autoinmunes que afectan al sistema neurológico, tenemos varias. Por ejemplo, tenemos a la esclerosis múltiple. La esclerosis múltiple se presenta en gente joven. Pudiera afectar ya sea la visión, la coordinación, la fuerza, nuestra habilidad de pensar, inclusive de las sensaciones, ¿verdad? Entonces, cuando hay un evento nuevo neurológico de los síntomas que acabo de mencionar, que pasa de un día para para otro, hay que acudir al médico. Ahora, hay enfermedades que a lo mejor no son tan drásticas en cuanto a dar un ataque, pero por ejemplo la miastenia gravis o la enfermedad, hay una enfermedad que se llama el CIDP, que es una enfermedad que causa una debilidad progresiva de poco a poco. Eso es otra señal, ¿no? Si empezamos a tener debilidad muscular peor al final del día, como pasa en la miastenia gravis, por ejemplo, y es que no se puede explicar, y muchas veces esta debilidad puede afectar hasta la habilidad de masticar y de comer, hay que acudir al doctor. Siempre es primero acudir al doctor primario para descartar las cosas más sencillas que puedan pasar y que nos ayuden a tratar de estratificar qué pacientes tiene que ser referido al especialista.
1: Justo eso es lo que quería preguntar. Es que tenemos esta cultura, lamentablemente, de que somos bien decidiosos y uno dice, no, pues es que me siento raro, pero pues ¿a dónde voy? Yo no sé ni dónde ir. Claro que sí, vas a tu médico primario y de ahí van a ir viendo diferentes opciones y de acuerdo a lo que el médico pues esté observando en cada paciente, ¿verdad?
2: Exactamente, siempre es muy importante acudir primero con el doctor primario. Siempre hay muchas veces pensamos enfermedades raras como estas, las autoinmunes, pero muchas veces enfermedades comunes pueden tener una explicación a los síntomas que estamos teniendo, ¿no? Entonces, siempre es muy importante acudir al médico y como lo decías, ahí es importante acudir no solamente cuando estamos enfermos, hay que ir a las visitas de seguimiento regular, estar checándonos, tener un seguimiento, porque muchas veces la medicina preventiva es la mejor, ¿verdad? Acudan con su doctor, como tú dices, nuestra comunidad muchas veces esperamos hasta el final, pero es muy importante acudir con su doctor siempre que crean que algo anormal está pasando, es lo más importante.
1: Ah, claro, es mejor prevenir que lamentar, doctor. Hay personas que dicen, se me duermen las manos, andamos corre y corre, entonces el sentirnos cansado puede pues sentirse algo normal, me siento débil, pero ¿cuándo deja de ser algo normal y se vuelve preocupante?
2: Yo creo que cuando tenemos a lo mejor un cansancio que no se puede explicar, ¿no? Y especialmente si notamos algo más, ¿no? A lo mejor tendemos que no estamos pensando igual, ¿verdad? O estamos cansados, pero ahora estamos cansándonos para cuando estamos masticando una comida dura, por ejemplo, esa es la miastenia gravis, ¿verdad? O a lo mejor estamos muy cansados, pero de repente igual nuestra mente, a lo mejor ya no estamos pensando igual, se nos dificulta hacer cosas, estamos teniendo una dificultad cognitiva o de pensamiento, como lo llamamos, en alguien joven, por ejemplo, esa puede ser la esclerosis múltiple, ¿verdad? O si tenemos un cansancio, pero empezamos a tener problemas tropezándonos o moviendo nuestros pies y después que va avanzando la pierna, eso puede ser una enfermedad autoinmune como una neuropatía autoinmune, ¿verdad?
1: Claro. ¿Hay diferencia en cómo se presentan estos síntomas en hombre a diferencia de las mujeres?
2: No necesariamente, pero hay ciertas enfermedades que tienden a favorecer más a las mujeres. Por ejemplo, la esclerosis múltiple, por cada 3 mujeres, un hombre va a tener esclerosis múltiple, pero en sí la presentación de síntomas es la misma. Hombres tendemos a tener a lo mejor una presentación un poco más agresiva, por así decirlo, pero en general los síntomas son los mismos.
1: Muchas de estas condiciones, doctor, pasan sin ser diagnóstico durante meses, incluso años algunas. ¿Por qué es tan difícil diagnosticarlas?
2: Muchas veces es porque los síntomas pueden ser muy sutiles, ¿verdad? O sea, cuando hay un síntoma muy importante, que por ejemplo, si de un día a otro nos levantamos y no podemos ver de un ojo y nos duele mucho, vamos a ir a urgencias y yo creo que ahí es muy obvio que algo está pasando y muchas veces los pacientes se ven más. Ahora, cuando son síntomas más sutiles, como estamos hablando de la fatiga, una debilidad muscular que a lo mejor pensamos que es porque a lo mejor no estamos durmiendo bien y todo eso, podemos muchas veces nosotros mismos tratar de justificar, dar razones por qué nos sentimos así, ¿verdad? Porque muchas veces los síntomas pueden ser muy sutiles, ¿verdad? Y puede ser eso lo que hace que los pacientes tarden en ir a ver a los doctores, inclusive cuando van a van a ver a un doctor, o puede ser que a lo mejor los síntomas son tan leves que a lo mejor hasta se hace el primer set de laboratorios y todo sale bien. Y muchas veces estas enfermedades hay días buenos y días malos, ¿no? Y a lo mejor regresa al laboratorio y todo se ve muy bien y el paciente ya se siente mejor, entonces, ah, ok, no pasó nada, ¿no? Pero el problema es cuando empieza a regresar, ¿verdad? Entonces ahí es cuando tenemos que preocuparnos de que algo más está pasando.
1: Exacto. Y y como ya lo mencionamos, lo importante es con el médico primario, pero ¿cuáles son los especialistas o estudios que se necesitan para llegar a un diagnóstico correcto?
2: Esto varía, por ejemplo, hablando de la esclerosis múltiple, la resonancia magnética, el MRI que le llamamos, eso nos ayuda a las lesiones. Para la enfermedad que es la miastenia gravis, que es la enfermedad autoinmune que afecta la conexión de los nervios y los músculos, hay un laboratorio que nos puede ayudar, y en caso de que eso no sea muy claro, hay un estudio que los neurólogos especialistas en esto podemos hacer, ¿verdad? Se llama electromiografía, para la neuropatía demielinizante crónica, que es una enfermedad que te da debilidad de poco a poco, el examen de un neurólogo es muy importante, pero se pueden hacer dos estudios, un estudio de nervios conductivos, que es básicamente medir la velocidad de los nervios en las piernas o en los brazos, eso nos puede ayudar mucho, o inclusive analizar el fluido cefalorraquídeo, que es el fluido en el que está flotando nuestro cerebro, nuestra médula espinal, y eso nos puede dar mucha información también.
1: Esto es muy importante para alguien que nunca ha escuchado de estas enfermedades y al escuchar esta entrevista dicen, ah, caray, a mí me pasa todo esto, porque sí cambia la rutina diaria, cambia el estilo de vida. ¿Estas condiciones, doctor, tienen cura o más bien se controlan?
2: Estas condiciones se controlan. Hay ciertas enfermedades que si bien pueden ser no crónicas, sino que pueden ser nada más por un lapso, ¿verdad? Pero hablando de la esclerosis múltiple, hablando de la miastenia grave, son enfermedades que se controlan. Es muy importante lo que dices, el diagnóstico temprano y empezar un tratamiento temprano es lo que nos da la clave para tratar de poder controlar estos síntomas y que muchas veces el paciente esté casi en su base, ¿verdad? Sin una discapacidad, pero tiene mucho que ver un diagnóstico temprano, un tratamiento temprano.
1: Así es, porque ya no es solamente la salud física, es trabajo en familia, es calidad de vida y por supuesto un diagnóstico temprano te va a ayudar a eso, a que tengas una mejor calidad de vida. ¿Cuáles son algunos conceptos erróneos o mitos comunes sobre estas enfermedades autoinmunes que suelen encontrar? Por ejemplo, hay gente que dice, no, es puro estrés, no, se me va a quitar, no, al rato, o sea, ¿por qué es tan peligroso pensar así, doctor? Porque tenemos esta cultura, lamentablemente, como ya lo mencionamos. Que no es nada bueno.
2: Exactamente. Exactamente. Yo creo que aquí, como tú lo dices, lo más importante en cuanto a los mitos es de que en ciertas enfermedades como la esclerosis múltiple, la miastenia gravis, no tenemos una cura, ¿verdad? Y aunque pueden esas muchas veces presentarse con síntomas que después no se manifiestan tan obvio, ¿verdad? Porque pueden pasar muchas veces meses, a lo mejor entre un ataque y otro, hablando de la esclerosis múltiple, y los pacientes pueden a lo mejor pensar que a lo mejor fue un no tienen ese diagnóstico, ¿no? Entonces, eso es lo que es peligroso, ¿no? Ya una vez que se hace un diagnóstico y se confirma una enfermedad autoinmune neurológica, tenemos que seguir viendo a nuestro especialista, tenemos que seguir viendo a nuestro doctor primario, ¿verdad? Porque si bien una vida sana, tener una dieta sana puede ayudar, tenemos que estar en un tratamiento, ¿verdad? Entonces, muchas veces se puede creer que a lo mejor teniendo una vida sana y sin tomar medicina es suficiente para controlar una enfermedad autoinmune, pero desgraciadamente en la mayoría de las enfermedades autoinmunes neurológicas tenemos que estar en una medicina. Entonces, es muy importante, aparte de tener una vida sana, acudir con el doctor.
1: Así es, así que si sientes que necesitas visitar a un neurólogo, pues muchísimas gracias. Él es el doctor Roberto Alejandro Cruz para contestar todas tus preguntas. Muchísimas gracias por el tiempo, de verdad es información muy importante que muchas veces dejamos pasar. Usted, señor, señora que está escuchando en esta mañana, escuchar su cuerpo no es exagerar, es cuidarnos. Si algo no se siente bien, por favor, no hay que ignorar porque detectar a tiempo puede cambiar completamente tu vida. Muchísimas gracias por acompañarnos el día de hoy, doctor. ¿Algo más que quiera agregar?
2: Simplemente que acudan con su doctor, como tú dices, nuestra comunidad muchas veces esperamos hasta el final, pero es muy importante acudir con su doctor siempre que crean que algo anormal está pasando. Es lo más importante.
1: Muchísimas gracias. Él es el doctor Roberto Alejandro Cruz. Yo soy Claudia Lamore. Esto es Un Cafecito Contigo.
3: Ya estamos en este cafecito contigo, feliz de recibir a jóvenes muy entusiastas y sobre todo muy enfocados en lo que están haciendo. Estoy hablando precisamente con la Organización de Emprendedores Universitarios, CEO UTRGV, y me encuentro ya platicando primero con Skyler Howell, y está acompañándome también a Irina Costa, que será la que estará traduciendo simultáneamente esta entrevista. Ambos son parte de esta Organización de Emprendedores Universitarios, a los cuales les doy la más cordial de las bienvenidas. Muy buenos días, bienvenidos al estudio, bienvenidos a este cafecito contigo.
4: Hola, muy buenos días, muchas gracias por tenernos aquí y darles la oportunidad de hablar sobre qué es CEO en UTRGV. CEO UTRGV es una organización estudiantil enfocada en liderazgo y emprendimiento. Ayudamos más que nada a los estudiantes a desarrollar habilidades profesionales, ¿no? Conectar con empresarios y asistir a conferencias que aplican nuestra visión más allá de la universidad.
3: ¿Qué problema real están resolviendo hoy para los estudiantes emprendedores aquí en el mágico Valle de Texas?
5: I think if you look at the RGV, we're in such a unique place because we have a lot of potential, right? We have an amazing group of people that are known for hard workers. And if you look at the problems that are happening in the RGV, a lot of it has to do obviously with health, with there's not enough job opportunities. And so what we're trying to do is we're trying to create those job opportunities here inside the Valley. Because if you're a business owner, you're not only providing for yourself, you're providing for someone else's family. So what we're trying to do is, as a culture and as a region, we're gonna not try to rely on other people to get us rich. We're trying to rely on our own people by creating our own jobs, by creating our own businesses, so we can be stronger from within and help our people.
4: Y no solamente hablamos sobre negocios, los practicamos en las juntas, organizamos eventos, hacemos recaudación de fondos, y yo soy la encargada de eso, entonces, y practicamos en conferencias que nos preparan con el mundo real, que Skyler en verdad sí nos ayuda mucho.
3: Estaba viendo que CEO se define como student led. ¿Qué cambia cuando los jóvenes lideran su propio ecosistema?
5: Well, I think what changes with them when they go into our organization is when they start, all they have is an idea, right? Or maybe they don't even have an idea of what they want to do. But what we try to do as an organization is we try to take them step by step on how to get from an idea to an actual business. And we do that in many ways. We have weekly meetings where we go over different topics in entrepreneurship. We take tours to actual businesses like SpaceX, like the Port of Brownsville, like the Toyota Manufacturing Center in San Antonio, so we can kind of inspire them. And then we bring in real life entrepreneurs to come talk to them so they can learn how it is to run a business. And finally, we have our own competitions where we take them out of state where they can pitch their own business idea and hopefully get funding for their business. So I think the number one thing that changes is their belief and the actual knowledge of, okay, I have an idea. How do I turn this idea into something that I can actually sell?
4: Y más que nada también cambia la mentalidad del estudiante. Nos ayuda a pensar grande y salir como de nuestra zona de confort, a creer que podemos ocupar negocios profesionales importantes también.
3: Me encanta esa filosofía. Sí, y gracias. Si tuvieran que describir a CEO UTRGV en una sola palabra, ¿cuál sería y por qué?
5: Innovative. I think innovative. Innovative because we're just trying to always do as much as we can to expand a student's thinking of what they can do, to expand even a perception of what a student organization could do. We have partnerships with the RGV Hispanic Chamber of Commerce and the Woman Chamber of Commerce. We're the first student organization at UTRGV to do that. No one thought that that was possible, but we're always trying to invent, kind of like an entrepreneur, invent new ways to be better, not only for ourselves, but for our members.
4: Yo creo que mi opinión sería transformador, yo creo, porque realmente cambia la mentalidad de los estudiantes y nos impulsa a pensar en grande, en realidad.
3: Y ahora que hablando de los estudiantes, ¿qué tipo de estudiante o qué tipo de perfil de estudiante entra a CEO UTRGV y en qué tipo de líder se convierte?
4: Están bienvenidos de todos, o sea, de todos los majors, business management, más que nada son de que business, pero también hay de ingeniería, de FIA, de todo hay ahí, todos están bienvenidos a entrar. Yo creo que es algo bueno de aprender también.
5: I think all students, right? Because when people think of entrepreneurs, they only think about a certain, you know, you have a tuxedo and a suit and tie, but that's not true. Everyone's an entrepreneur. If you have a tía or a tío that, you know, sells, you know, yard sales every Saturday, right? They're selling clothes or whatever. They're an entrepreneur because they're selling a product or they're selling an idea and they're making some sort of money off it, and not every single time it has to be money. You have nonprofits. To me, an entrepreneurship or an entrepreneur just means you're providing something to the world. And as soon as we started putting that to the university level, we started getting students from all sorts of majors. You didn't have to be business. We have health science, we have liberal arts. So as long as you have an idea and you want to change the world, to me, you're an entrepreneur.
3: ¿Cómo se vive el emprendimiento hands-on dentro de la organización?
5: Oh, that's my favorite part about this org is that we are very hands-on, because in entrepreneurship, you can learn as much as you want, right? You can read a book, you can watch some lectures, but the only way to learn is by actually doing. And that's what our organization is all about. And so what that looks like is, first of all, we have real competitions where we take our members out of the state to Chicago or Tampa twice a year, I might add, and we actually, you know, have them pitch their business idea. So they can, you know, pretty much like Shark Tank, I'm sure everyone's seen that show. That's what it is. We take our members out of state for the first time. For a lot of these students, they're leaving Texas, and they're meeting other college students that have their own business ideas, and they're networking, they're learning from each other, but they're also pitching their business idea. We also take them to actual businesses. We don't just talk the talk, we walk the walk. We take them to SpaceX, we take them to LNF Distributors, we take them to, last week we took them to the Bird Ogden Arena. So our organization is all about putting yourself in an actual entrepreneur's shoes. Even in our meetings, we teach them important stuff about business. And then we do like a simulation, like a fun little activity after each meeting so that they can practice what they learned. And so for me, I think the number one thing about our organization is that we actually put students in the shoes of entrepreneurs so that by the end of their college experience, they're ready to go. They don't need to wait 4 or 5 years. They already know what to do. And hopefully they'll start their own business right out of college or even in college, because we have students that are already business owners in our organization already.
4: Skyler lo que hace es organiza juntas y empieza a hablar sobre cómo ser un mejor emprendedor. Y se mete en temas sobre cómo poder empezar. Y yo aprendí mucho de él, como quiera. Y yo siento que he avanzado mucho. Esa es mi experiencia y también lo hacemos creando experiencias reales para los estudiantes, organizaciones, eventos. Traemos empresarios como invitados, que ellos también nos explican cómo es que llegaron a ese nivel y todo lo que tuvieron que pasar. Y nos ayuda a todos, nos motiva también. Asistimos a conferencias y formamos networking. Como decía Skyler, tuvimos una conferencia en Tampa el semestre pasado y es una buena forma también de conectar con más gente, ¿no? Y ellos vienen de otros colegios, entonces es una muy buena forma para empezar. También vamos a tener otro en Chicago que es básicamente va a ser lo mismo. Estoy muy emocionada por esas conferencias.
3: Y me encanta que nos platiques su experiencia, justamente que nos hables de todo esto, Aileen, porque eso también inspira a otros estudiantes, eso ayuda muchísimo a que la gente se motive. Y creo que la vida está llena de momentos, estarán de acuerdo conmigo. ¿Cuál ha sido ese momento donde dijiste esto de que ya trascendió del campus? ¿Cuál es ese momento donde dices esto ya explotó?
4: Más que nada, yo quería rodearme más alrededor de personas con metas grandes y sentía que era necesario algo más aparte de solo estar atendiendo a clases, algo que me impulsara a crecer profesionalmente. Y cuando fui a esas conferencias en Tampa, me ayudaron mucho a aprender a conectar con los demás. Y ahí es donde yo supe que todo lo que estaba aprendiendo en CEO valió la pena, ¿no? Me abrió los ojos también a ver cómo en realidad funciona el mundo de hacer conexiones con los demás. Yo creo que ahí es donde supe de que esto sí, sí está valiendo la pena en verdad darme.
3: ¿Cuál de estas experiencias deja más huella y qué aprende el estudiante al pararse frente a empresarios y presentar su idea?
5: Honestly, I'm speaking from the heart. I think all of them, right? It's like for me, especially as president, it's like asking to choose my favorite kid. You know, I can't do it. I think all of those things that we do are equally important because it plays a role in the bigger picture, right? There's slices of experiences that if you put them all together, it becomes a whole pie of knowledge, a whole pie of experience, a whole pie of learning. And so all of those things have different things that are valuable to me and to our members, but what's always important is the bigger picture. And I think all those things, we do it for a reason. And you know, that's why our organization has won the awards that it's won, because we offer all these things. We don't just offer one or the other. You can have all of these things here at our organization. And so I think, to answer your question, all of them are just as valuable. And I think all of our members take a little bit of different things from each, but when you put them together, you get the whole experience.
4: Yo creo que ver personas que vienen de contextos similares al nuestro han logrado construir empresas o carreras exitosas que nos hacen pensar que nosotros también podemos. Entonces, Para mí serían las conferencias donde invitamos a los empresarios a venir a hablarnos sobre sus experiencias. Lo que más nos ha dejado huella, en mi opinión, escuchar sus historias reales de personas que empezaron desde abajo y lograron cosas grandes. Eso cambia tu mentalidad.
5: I think you should join our organization if you truly want to make an impact on the world. And I'm not saying that you need to necessarily start your own business to make an impact, but what we teach at our organization, it's not just applicable to business, it's applicable to life. Networking is everywhere. You don't need to be a person to network. In terms of learning how to talk to people, how to communicate, you don't need to be in business to do that. And so we have a lot of members that aren't even in business. And I'll be honest with you, we have some members that don't even want to start their own business, but they want to learn how to better themselves and they want to learn how to get the skills that they need to make an impact. And that's what our organization teaches you. We give you the skills. And if you want to do that in a business setting, we can do that. But if not, we will work with you. And so I would say our number one thing is if you want to have the full college experience, right? Because you can go to college and just, you know, read your textbooks and go home. And that's your college experience. Or you can join a student organization like ours where we're going to take you out of state for conferences. We're going to take you to tours of businesses, worldwide businesses like Walmart and all these other businesses that we've toured. We're going to do socials. You can hang out with us at Topgolf. You can go to roller skating with us. You can go to the movies with us. Make lifelong friends that don't even need to be in business, just friends in general. All these stuff that we do, we just want to provide the best experience. And that's the number one word I want to, you know, emphasize is our mission is to create the best experience possible for our members. So if you want a good time, you want to learn the skills necessary to change the world, this organization is for you.
4: Mm-hmm. CEO les da acceso, confianza y visión. Muchos estudiantes no tienen acceso directo al mundo empresarial y nosotros les abrimos esas puertas. En el Valle hay mucho talento para que a veces les falte exposición. Sí, ayuda a cerrar esa brecha. Y también tenemos socios, que es lo que estaba diciendo Skyler. Nos juntamos, nos reunimos todos y salimos, ya sea Topgolf, vamos a hacer roller skate. Nos juntamos, todos somos muy unidos, que también es algo muy bonito, también importante.
5: We do have sponsorship opportunities for businesses if they want to contribute to our organization. And it's not even helping our org only, it's helping just the overall business environment of the RGV. You're investing in your young people and your young talent. And so some of the things we offer is, of course, we offer speaking opportunities. We have shirts that we give our members, and we'd be more than happy to put a business's logo on the shirts. That way, whenever we are traveling to these conferences, these national conferences, people from around the country are going to see your business, and they're going to know that what you're doing is you're contributing and you're helping the younger environment. 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If they're looking for interns, hey, we have a bunch of young, hungry people that are ready to learn. I think those are the best people to intern, right, and get that experience for them. 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
3: Nuevamente repetimos las redes sociales donde pueden encontrarlos.
4: CEO UTRGV, así se llama nuestro Instagram, y como CEO UTRGV.
5: Well, first of all, I want to thank you. I want to thank this network for letting us talk about our organization. It means the world to us to be able to share our platform with your audience. 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
4: También muchas gracias por tenernos aquí y darnos la oportunidad de hablarle más sobre CEO. Pero para mí CEO no es solo una organización, es una plataforma que realmente cambia la forma en que vemos a nuestro mundo. Gracias.
3: Gracias por la gentileza de su atención y que tengan ustedes el mejor de los días.
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7: 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Así que usted, señor y señor oyente que está ahí y sufre de dolores, sufre de diabetes, tiene problemas de colesterol, tiene problemas de inflamación en la próstata, ha perdido la potencia o el deseo sexual, se siente cansado con falta de energías, tiene mala circulación o problema de gastritis, le aconsejo que no se mueva de ahí, que hoy le traemos la solución gracias a las células madres.
8: Bien, bueno, pues nuestros radioescuchas seguro van a querer saber más acerca de lo que es Natural Cell para los latinos. Disculpa la pregunta, pero ¿nos podrías hablar un poco más acerca de lo que es tu laboratorio y tu trayectoria?
7: Pero claro que sí. Mi obligación es contestar todas las preguntas que tú me hagas. Natural Cell es un laboratorio con más de 9 años de experiencia, de los cuales los 9 años nos hemos dedicado exclusivamente al estudio e investigación de los beneficios impresionantes de lo que son las células madres naturales para los diferentes tipos de problemas de salud. Gracias a ello, hoy en día estamos teniendo excelentes resultados con todos nuestros pacientes en todos los Estados Unidos y en gran parte de Latinoamérica. Resultados reales, resultados que en poco tiempo comenzarán a notar. 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Y lo más importante, es un tratamiento totalmente natural y sin ningún efecto secundario.
8: Excelente, Martín. 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
8: Muchas gracias. Ahora le ruego si nos podría explicar un poco más acerca de lo que son y qué hacen esas famosísimas células madres de Natural Cell.
7: ¿Cómo no? Y le cuento a todos nuestros oyentes que el tratamiento de las células madres hoy en día es el mayor descubrimiento científico hecho en los últimos 15 años en el mundo natural. Nos encontramos ante este tratamiento que hoy en día ya ha ayudado a más de 5 millones de personas que han sufrido los diferentes tipos de problemas de salud ya mencionados como diabetes, artritis, problemas de próstata, colesterol, gastritis. Sin duda alguna, estamos ante el mayor descubrimiento científico nunca antes hecho en el mundo de la medicina natural. No lo digo solamente yo, lo dicen miles y miles de testimonios de muchas personas que a lo largo de nuestra campaña, que ya lleva 9 años, gracias a Dios, ya lleva 9 años ayudando a nuestros fieles oyentes que día a día nos llaman, algunos casi sin esperanza, Otros, con mucha esperanza en poder dejar atrás todos esos problemas que lo atormentan, y hoy en día, gracias a las células madres, están teniendo una vida totalmente sana, mejorando día a día y viendo resultados que ni en años habían conseguido.
8: Y dígame una cosa, ¿cómo es que las células madres sirven para mejorar tantos y tantos problemas de salud?
7: Muy buena tu pregunta. Es una pregunta que día a día me han hecho durante todos estos años de campaña. Las células madres en cápsulas de Natural Cell, al ingerirlas, lo que hacen es estimular a las células madres a expandirse por todo el cuerpo mediante el torrente sanguíneo y la médula ósea. De esa manera, llegan a cada uno de los órganos abasteciéndolos de células madres, que a su vez, implementadas, se encargarán en reproducir más células madres. Pero eso no es todo. Muchas de las células madres que están en nuestro cuerpo se encuentran en deterioro. Las células madres en cápsulas lo que hace es reemplazar esas células madres deterioradas por nuevas células madres. Y de esa manera logra llegar a las zonas afectadas e irá reconstruyendo de a poco y en un corto plazo, expandidas por todo el cuerpo, comienzan a hacer el trabajo adecuado en cada una de las zonas donde requiera más tratamientos. Ya sean zonas de los huesos, en zonas afectadas del páncreas, en el tema de la diabetes, limpiando el estómago, las paredes intestinales, el intestino grueso, el intestino delgado, ayudando a solucionar la gastritis, problemas del colon, problemas en el hígado, y a su vez también implementados en toda la sangre, mejorará indudablemente la circulación y por supuesto que el corazón, en caso de tener problemas, mejorará su ritmo. Recordemos que todo nuestro cuerpo está formado por células. Cada uno de los órganos está formado por células. Lo que ocurre que muchas veces, ya sea por razones genéticas, por razones hereditarias, por la mala alimentación, por el estrés, las células que se encuentran en los órganos se debilitan y al debilitarse las células, el órgano se debilita. Tomando el tratamiento de Natural Cell, las células madres comenzará a regenerar, abasteciéndolo con nuevas células madres, permitiendo que el órgano vuelva a cumplir la función correcta en nuestra salud. Los problemas de salud hoy en día son muy comunes en la gente. Yo durante todos estos años he escuchado testimonios de personas que han venido a nuestros especialistas ya sin esperanza, cansados de estar años y años recibiendo tratamientos y sin notar ningún cambio en la salud, ninguna mejora. Todas esas personas que han comenzado con el tratamiento de las células madres han visto resultados que ni en años habían conseguido, sintiéndose realmente bien, mejorando día a día.
8: Muy interesante, doctor. 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Ahora sí, doctor, ¿qué nos podría usted decir sobre la diabetes? Sabemos que hoy en día es una de las enfermedades que tiene mal a muchos de nuestros hermanos latinos. ¿Qué les aconseja a los diabéticos, doctor?
7: El páncreas, al igual que todo nuestro cuerpo, está formado por células, como ya lo hemos mencionado. Cuando las células se debilitan, el órgano se debilita, ya sea por razones hereditarias, por razones genéticas, por estrés, por mala alimentación. Cuando las células se debilitan, da lugar a la enfermedad. La diabetes es una enfermedad que se origina por el mal funcionamiento del páncreas. Cuando el páncreas deja de funcionar, se produce el descontrol de azúcar en la sangre y eso es debido a que el páncreas está constantemente generando insulina. En el momento que deja de producirla, el páncreas deja de tener su función normal y es por ese motivo que la sangre pierde sus defensas, se debilita la circulación y por ende se descontrola el nivel de azúcar y empiezan todos los problemas ocasionados por la diabetes. Las células madres en cápsulas estimula el páncreas de tal manera que regenera las zonas afectadas y lo ayuda a que nuevamente comience a generar insulina por sí solo. Es de esa forma que el nivel de azúcar en sangre comienza a estabilizarse y la reproducción de insulina comienza a retomar su ritmo normal. Y es de esta manera que el páncreas comienza nuevamente a funcionar. 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
8: Doctor, me gustaría que usted en este programa pueda darnos un especial para aquellas personas que lo están escuchando ahorita mismo y bueno, pues están con ganas de llamar, pero pues no se animan.
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8: Muy buen especial, así es que bueno, pues no hay problema. 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Así como lo escuchó, mitad de precio. Ahora, yo tengo una duda. ¿Estas células madres sirven para los diferentes tipos de dolores de huesos y articulaciones?
7: Muy buena tu pregunta. Luego de muchos estudios realizados en nuestros laboratorios y gracias a miles de testimonios de pacientes hoy en día recuperados, hemos logrado demostrar que las células madres logran regenerar y fortalecer los tejidos afectados en el cuerpo que causan la llamada artritis reumatoide, que es el dolor incesante en los huesos y las articulaciones que se puede manifestar en cualquier parte del cuerpo. Algo muy importante que hay que tener en cuenta con este tipo de enfermedad es que al principio suele presentarse con dolores leves, que van avanzando muy rápidamente hasta convertirse en dolores verdaderamente insoportables. Al tomar las cápsulas de células madres, inmediatamente al expandirse por los tejidos, logran eliminar el dolor, reducir la inflamación y detener inmediatamente el daño a las articulaciones, devolviendo de esta manera al paciente la fuerza en las zonas afectadas y eliminando por completo el dolor, y evitando que este problema vuelva a presentarse, y evitando por supuesto que se presente en algún momento un problema mayor como la llamada osteoporosis, que es directamente la descomposición de los huesos en el cuerpo humano. 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
8: Bueno, excelente explicación que pues nos ha dado de todos estos problemas relacionados a los dolores de huesos y cómo mejorar. 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Y bueno, pues comenzar hoy mismo una vida sin dolores. 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Dígame algo, doctor. hemos estado hablando de las células madres, pero a todo esto, ¿son costosas? ¿Son accesibles para la gente que nos está escuchando?
7: Bien, las células madres, además de ser el mejor tratamiento hoy en día para los diferentes tipos de problemas de salud y de ser el mayor descubrimiento en el mundo de la medicina natural, a pesar de esto, no, todo lo contrario. Tenemos la suerte de que son muy accesibles para el bolsillo de nuestros oyentes. 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
8: ¿Y este tratamiento se debe de tomar de por vida?
7: Muy buena tu pregunta, no, todo lo contrario. El tratamiento se debe tomar una sola vez, ya que los resultados son permanentes. El tiempo deberá ser acorde al estado de salud de la persona. Y recordemos que es un tratamiento totalmente natural que no tiene efectos secundarios. Yo le quiero dar un consejo a aquellas personas que dejan para después la salud. Hay una realidad: si se nos rompen los zapatos, uno puede ir a comprar unos nuevos. Si se daña el carro, uno lo puede llevar a reparar, pero la salud es una sola. No podemos ir a comprar un páncreas a la tienda. No podemos comprar una rodilla nueva. Hay que cuidarla desde la buena alimentación como en tratamientos que permitan mejorar nuestra salud. Lamentablemente, siempre uno se justifica: me siento cansado porque trabajé mucho, me duele la rodilla porque caminé demasiado, sexualmente no tengo la potencia porque estoy estresado, me duelen las articulaciones porque dormí mal. Y no es así. Nuestro cuerpo da señales, hay que prestar atención. 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
2: Y dígame una cosa, ¿cuándo es recomendable tomar células madres para este tipo de problemas digestivos?
1: A ver, son muchos los síntomas que pueden presentarse en el sistema digestivo. Si usted, señor oyente, comienza a sentir acidez estomacal, comienza a tener muchos eructos, tiene problemas para ir al baño, el color de la orina es diferente al normal, si tiene problemas de diarrea, es recomendable tomar las células madres naturales en cápsulas de Natural Cell para que de inmediato pueda regenerar y fortalecer su organismo. 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
2: Martín, ¿por qué nuestros oyentes deberían ordenar las células madre de Natural Cell?
1: Nuestros oyentes deberían ordenar el tratamiento por muchas razones. Nuestro tratamiento es totalmente natural, sin efectos secundarios, de la más alta tecnología y solo se debe tomar una sola vez, ya que los resultados son permanentes. Si usted, señor oyente, tiene diabetes, tiene dolores, molestias del estómago, se siente cansado, ha comenzado con problemas de mala circulación, si usted, señor oyente, se levanta a orinar reiteradas veces por la noche y no logra descansar, si usted ha perdido el deseo o la potencia sexual, es momento de comenzar el tratamiento. Es momento de poner fin a esos problemas. Piense cuánto tiempo hace que no se siente bien. Es hora de comenzar a preocuparse por nuestra salud. Es hora de comenzar a tratar los problemas. Es hora de comenzar a ver resultados. Por eso le quiero dar una especial que a las primeras 10 llamadas a partir de este momento recibirán el tratamiento a mitad de precio.
2: Y bueno, Martín, ¿qué le puede decir a aquellos hombres que tienen la próstata inflamada, que se levantan varias veces en la noche a orinar?
1: Si una persona se levanta por la noche a orinar, es evidente que la próstata está sufriendo una inflamación. Eso hay que detenerlo inmediatamente. La próstata es un órgano muy pequeño y dentro del promedio de 40 a 50 años, por lo general se tiende a inflamar. Y eso es muy común, pero hay que frenarlo inmediatamente para que no se siga inflamando y más que nada de poder evitar un problema mayor. Sumado a eso, una persona que se levanta reiteradas veces por la noche a orinar, hay que tener en cuenta que esa persona no descansa bien, por lo cual se debe sentir cansado y debe tener un sistema inmunológico debilitado. Si usted, señor oyente, está sufriendo de inflamación de próstata, si usted se levanta reiteradas veces por la noche a orinar, le recomiendo ya mismo comenzar con el tratamiento de células madres. Verá cómo se va a desinflamar, cómo se irá regenerando, logrando mejorar las veces que se levanta a la noche a orinar, mejorando la sensación de inflamación y, lo más importante, preveniendo posibles enfermedades que vienen luego de la inflamación de próstata.
2: Doctor, ¿qué pasa con nuestros oyentes que se sienten cansados, sin energías, fatigados de tanto trabajar o simplemente estresados, pero que pues no tienen un problema de salud diagnosticado? ¿También las células madres sirven para mejorar estos pequeños problemas que pues bueno, se nos presentan en la vida diaria?
1: Pero por supuesto que sí, como ya lo habíamos dicho anteriormente, las cápsulas de células madres, inmediatamente al ingerirlas, reemplazan a las células madres deterioradas por nuevas células madres.

0: madres. Y es así como comienzan rápidamente a regenerar todo órgano dañado, comienza también a limpiar la sangre, el torrente sanguíneo, y de esa forma corrigen cualquier tipo de problema de salud que quizás no se nos presente aún. Y es así como de esta manera evitamos posibles enfermedades que pueden aparecer en un futuro en nuestra salud. Pero contestando tu pregunta, en menos de 2 semanas esas personas que sienten esos pequeños síntomas de cansancio, estrés, fatiga, ya van a comenzar a sentirse mejor con las células madres, eso te lo aseguro.
1: Bueno, doctor, terminando con este súper especial y agradeciéndole por haber venido hoy nuevamente con nosotros y habernos explicado sobre los magníficos beneficios que, pues bueno, nos dan las células madres, le voy a pedir de favor que nos repita nuevamente el número de teléfono en donde nuestros radioescuchas pueden llamar a ordenarlas.
0: 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Gracias a los oyentes por escuchar el programa y les deseo que tengan un muy lindo día.
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2: Hola, hola, ¿cómo están? Muy buenos días. El día de hoy tenemos un súper especial de Natural Cell de células madres y por eso tenemos al reconocido naturista Martín Martínez. Doctor, ¿cómo está? Buen día.
3: Muchas gracias por la invitación. En el día de hoy vengo a hablarles a las personas que están sufriendo problemas de salud como diabetes, artritis, colesterol, gastritis, próstata inflamada, impotencia sexual, mala circulación, cansancio o ya no se siente como antes. Hoy tenemos, gracias a esta revolucionaria medicina natural, la solución a todos sus problemas.
2: Doctor Martín, todos hemos escuchado hablar de células madres, pero ¿qué tan buenas son?
3: Es una pregunta que día a día me han hecho durante todos estos años. Las células madres es el mayor descubrimiento de la medicina natural de los últimos 20 años. Es un tratamiento que permite la regeneración de los órganos, logrando que vuelvan a su función natural. Lo que hace es estimular a las células a expandirse por todo el cuerpo mediante el torrente sanguíneo y la médula ósea. De esa manera, llegan a cada uno de los órganos abasteciéndolo de células madres que a su vez implementadas se encargarán en reproducir más células madres. De esa forma, llega a cada una de las zonas afectadas que irá reconstruyendo de a poco y en un corto tiempo, expandidas por todo el cuerpo, comienzan a hacer el trabajo regenerando y fortaleciendo, solucionando de esta manera los problemas de diabetes, colesterol, gastritis, dolores en las articulaciones, dolores en los huesos, problemas de próstata inflamada. Recordemos que todo nuestro cuerpo está formado por células. Cuando estas células funcionan, todo nuestro cuerpo funciona correctamente. Pero cuando estas células se debilitan, ya sea por razones genéticas, hereditarias, por mala alimentación, malos hábitos, comienzan todos los problemas de salud ya mencionados.
2: 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Oiga, doctor Martín, ¿y qué tal si aventamos un excelente especial para que nuestra gente comience a aprovecharlo?
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2: 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Oye, Martín, ¿y qué beneficios tiene su tratamiento?
3: Las células madres de Natural Cell son totalmente naturales, sin efectos secundarios, con resultados permanentes, donde en solo 2 semanas comenzarán a notar los beneficios. Es un tratamiento que logrará la regeneración y fortalecimiento, permitiendo recuperar la función a nuestros órganos. 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
2: 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Doctor Martín, ¿qué es Natural Cell?
3: Somos un laboratorio con más de 12 años de experiencia en cómo fabricar los mejores tratamientos con un excelente grupo profesional que busca y buscará cómo obtener los mejores resultados para todos nuestros pacientes.
2: ¿Y qué les puede decir a aquellos oyentes que tienen problemas de salud y que aún no se deciden?
3: Más que decirles, les preguntaría, ¿cuánto tiempo hace que tiene diabetes? ¿Cuánto tiempo hace, señor oyente, que sufre dolores? ¿Cuánto tiempo hace que siente cansancio? ¿Cuánto tiempo hace que tiene molestias en el estómago? ¿Cuánto tiempo hace que ha perdido el deseo o la potencia sexual? ¿Cuánto tiempo hace que realmente no se siente bien? 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
2: Doctor Martín, ¿y las células madre son costosas?
3: No, todo lo contrario. Además de ser el mejor tratamiento natural para los problemas de salud, es totalmente accesible y es un tratamiento permanente, por lo cual solo lo deberá tomar una vez.
2: Doctor Martín, muchísimas gracias. 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
3: Gracias a ti por la invitación. Les deseo que tengan un muy lindo día.
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4: We want to send out a top-of-the-line shout-out, again, to all the hard-working youth graduating across the Rio Grande Valley and to all our friends south of the border. Le echaron todas las ganas y ya se ven los resultados. Se mantuvieron firmes en la línea y ese título nadie se los va a quitar. Y también a todos los padres y a todas las familias, madres que lucharon, que animaron por muchos años para que se graduaran sus hijos del high school. You gave it your absolute all, and now the results are showing. You stood your ground all the way through, and nobody can ever take that achievement away from you. Ya sea que vayan directo al mundo del trabajo en Realville, como lo hicimos, o que sigan adelante con la universidad o una carrera técnica, demuestren de qué están hechos y pongan el nombre de su gente bien en alto. Échenle ganas, whether you're heading straight into Realville workforce or moving forward with college or a trade school. Show them what you're made of and make your people incredibly proud. The Rio Grande Valley is proud as well. A darle con todo. Que Dios les bendiga siempre a todos ustedes y a sus familias en este nuevo camino y etapa de sus vidas. So again, a huge congratulations to the new graduates. Let's go get it. And may God bless each and every one of you, your families, on this new journey ahead. Come on, vamos ahí. Okay, today we're stepping into... right into Realville, the real world, with a friend here that I introduced, Ociel Reyes. This is a man who I stood shoulder to shoulder with me for approximately 28 years of my career, managing the front lines at Pueblo Tires and Service. And together, me and Ociel have over 60 years of boots on the ground experience, running high volume stores, managing teams, and serving the Rio Grande Valley. Así es que hoy vamos a estar comentando de lleno en Realville, el mundo real, con un caballero que se la rifó conmigo hombro a hombro por 28 años de mi carrera, manejando las tiendas en Pueblo Tires and Service. Y juntos tenemos más de 60 años de experiencia real, sudando la camiseta, como dicen por ahí, corriendo talleres pesados, lidiando con equipos y sirviendo a toda la raza de aquí del Valle. Again, I want to give a huge shout out to all our listeners in the Rio Grande Valley and to all our friends south of the border. And welcome my former fellow associate and longtime friend to the microphone again, Ociel Reyes. Welcome to the program, Ociel, again.
5: Gracias, mi TV. Pues aquí estamos para compartir experiencias, como se llama el título, ¿verdad?, del programa de usted. A ver qué podemos decir, ¿verdad?, base con la experiencia.
4: Okay, let's hold it right there. No me diga de usted.
5: Oh, okay.
4: Somos amigos.
5: Ah, bueno. Entonces, ¿verdad?, Ben Valdez, mi amigo.
4: There you go. Sí, muchas gracias, Ociel. Bienvenida, Ociel, mi ex compañero y grande amigo, Ociel Reyes. Bienvenido al programa. Ociel, yo me acuerdo que te reconocían como el Elvis Presley mexicano.
5: Es un buen título, ¿verdad? Mira, no sé por qué, pero Mr. Frank, ¿verdad? Mira,
4: Frank de, yeah, de que era Hasselbein.
5: De Hasselbein,
4: sí, know, sí. Ociel es el Mexican Elvis Presley. Elvis Presley. Yeah. Hey, pues no tiene nada malo, Ociel, que sea un hombre simpático. Así es que, Ociel, Dime, desde que te acabas de... Bueno, te retiraste hace que como un año.
5: 2 años más o menos, ¿verdad? De la par, más o menos, ¿verdad? Un año y medio.
4: Un año y medio, así es que... Sí. Mira, Osiel, antes de continuar, quiero agradecer de corazón a unos buenos amigos, Bob Treviño y Fernando López, por todo su apoyo para mantener este programa al aire cada semana. Osiel, vamos a hablar un poquito de tu historia. Trabajaste en Pueblo Towers and Service por aproximadamente ¿cuántos años?
5: Casi 40 años.
4: Casi 40 ya, años, wow.
5: Ya, entré en 1986, en marzo 13, a las 12 de mediodía.
4: Oye, ¿te acuerdas la hora? A las 12 del mediodía.
5: Y me acuerdo que hice la aplicación, era The Application, y me dice Paul Hernández, era el manager de Pueblo Towers en that time. Buena persona sabia en el negocio y aprendí mucho de él, ¿verdad?
4: So fue uno de tus primeros, como dicen, mentores sí, que te aconsejó en diferentes áreas del negocio. Y antes, rapidito, antes de Pueblo Tires, ¿qué es lo que, qué hacías?
5: Ok, he hecho muchas cosas, ¿verdad? Me vine de México, ¿verdad? Que es Matamoros, ¿verdad?
4: Okay.
5: Yo soy del rancho, ¿verdad? Mi familia es ranchera. Emigré para Matamoros. Matamoros terminé mi escuela, mi bachelor's. No bachelor's, pero es associate degree, ¿verdad? En comercio. Y eso me ayudó muchísimo, you know, para ver, tener la visión, ¿verdad? Del negocio y otras cosas más, ¿verdad? I mean, en mi vida. Pero bien importante, ¿verdad? De Brownsville me fui para Oklahoma. En Oklahoma me fui con la visión de trabajar en GMC.
4: Okay.
5: Pero algo pasó ahí, ¿verdad? Y terminé trabajando en un restaurante, se llamaba Papa Luis.
4: Papa Luis, yeah, ok.
5: En Mexican, en Italian restaurant.
4: Wow.
5: Ahí me dieron el conocimiento mío, sabía de porcentajes. Me dieron la oportunidad de manage the restaurant.
4: Ok.
5: 300 gentes. Y ahí conocí a Mr. Nichols.
4: Yo trabajé contigo, trabajamos juntos en mi carrera como 28, 29 años. No sabía eso de ti. Es que te agradezco por compartir. Por eso estamos aquí en Experience Talks. Como dijimos, aquí la experiencia habla, amigos. Y Osiel, me acabo de dar cuenta que lo que hacía antes de Pueblo Towers, y Osiel, en cada trabajo que hemos tenido en la vida, nos ha ayudado para... aprendemos algo, ¿verdad? Estoy seguro que aprendiste algo allí y continuaste. Y luego lo que aprendiste con mentores como Mr. Paul Hernández, todo eso te ayudó en tu carrera en Pueblo Towers and Service.
5: Así es, Mr. Ben. Yo creo que cualquier trabajo, ¿verdad? I mean, considero, ¿verdad?, que para mí era una pasión las ventas, ¿verdad? Manejar, ¿verdad?, compañías, trabajar con gente, ¿verdad? Eso fue mi pasión. Aprendí, ¿verdad?, muchísimo. A un principio, ¿verdad?, Pueblo Tires, cuando yo entré en Pueblo Tires, 1986 eran 3 compañías. Después de eso, ¿verdad?, que salí, ¿verdad?, pues son 15 o 16 compañías, pero era una compañía muy joven, y yo también. Y a través de los tiempos, ¿verdad?, yo me mandaron a educación, a técnica, y aprendí muchísimas cosas diferentes en Pueblo Tires.
4: Pues Pueblo Tires inició en 1982.
5: Básicamente nació en
4: 72. Sí.
5: Uh-huh.
4: Yo hice un poquito de la historia esa, pero es interesante, ¿verdad?, como a través de los años fue creciendo, desarrollando, y llegaron personas como tú que les ayudó a la compañía para seguir creciendo. Amigos, estoy aquí con Osiel Reyes, ex manager de Pueblo Treasure Service, y como hemos aprendido 40 años que trabajó ahí en esa compañía, y ahorita vamos a continuar hablando y compartiendo con ustedes, pero ahorita en estos momentos, this segment is brought to you by Pueblo Treasure Service. 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Pues amigos, ahorita regresamos con Osiel Reyes, ex manager de Pueblo Tires and Service. Pero en estos momentos vamos a tomar una pausa y regresamos rapidito. We'll be right back.
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4: We're back. Y vamos a entrar de lleno a unos pilares, o sea, el que vamos a compartir con el mágico Valle del Río Grande y a nuestros amigos al sur de la frontera. ¿Cómo servir? ¿Cómo servir? El pilar número uno es cómo servir. En el negocio de servicio, ya sea de lo que línea de automotriz o cualquier otro servicio, el cliente a veces, muchas veces no llega feliz a tu empresa. Llegaban de mal humor porque algo le urgía, algún problema con su carro, su troca, y con el estrés de pensar en lo que iba a tener que gastar. Nuestra regla de oro siempre fue en el mostrador la honestidad, cobrar lo justo, hablar derecho y cumplirle al cliente tal como es. Ociel, cuando llegaba un cliente alterado o asustado por el billete, ¿cuál era tu secreto en el mostrador para calmar las aguas, como dicen, y ganar la confianza del cliente?
5: Y yo pienso una cosa, ¿verdad? Que la educación de tu casa te da muchas ventajas y eso se aprende, ¿verdad? De tu mamá, de tu mamá, de tu papá. Cuando ellos estaban enojados, ¿verdad? Siempre una sonrisa. ¿Por qué está pasando esto? Entonces volteabas la situación, ¿verdad? ¿En qué le podemos ayudar? Yo le decía a mi mamá, a mi papá, ¿por qué está pasando esto, verdad? En un cliente, ¿verdad? Si va contigo es porque necesita ayuda. Entonces tú tienes que tener la iniciativa de sonreír y decir, ha llegado al lugar perfecto, aquí estoy yo para ayudarle. Abriendo con positividad, ¿verdad? Una entrada al negocio y a tu persona.
4: Así es, porque siempre enseñábamos una cosa, que cuando llega un cliente a tu tienda, tienes que pensar que el cliente es ser humano también, trae su carro, su pickup, también trae problemas, trae preocupaciones y trae una necesidad. Por eso llegó ahí, ya sea un cambio de aceite, a lo mejor necesitaba llantas o una reparación mecánica. El caso es que hay que tratarlo con respeto, recibirlo bien, con una sonrisa. Y así él, con más de 3 décadas en total en el negocio que tú tienes o que tuviste, dime una cosa, ¿cómo les enseñabas a tu equipo o a los muchachos nuevos, por ejemplo, que vale más una venta derecha y honesta que andar, como dicen, picando los ojos por un peso rápido?
5: Bueno, para comenzar, ¿verdad? Tienes que conocer tu producto para poderlo enseñar, ¿verdad? Y respaldar tu compañía con la verdad, para que el cliente, ¿verdad?, se dé cuenta de que tú estás hablando honestamente y que te haga trust, ¿verdad?, que confíe en ti. Si no hay una confianza, ¿verdad?, así somos los seres humanos. Si tú miras, ¿verdad?, en una persona que no es honesta, yo no voy a hacer negocio con esa persona.
4: Yeah.
5: Si no conoce el producto, yo no voy a tener confianza en esa persona tampoco.
4: Y lo interesante, permíteme interrumpirte, que tenemos 5 sentidos, ¿verdad?, como seres humanos. Uh-huh. Cuando estás hablando con una persona, ya sea un vendedor o tú eres el cliente, etcétera, muchas veces como que algo como que no está bien, ¿verdad? En la forma que te hablan o a lo mejor te quieren forzar a obligar a comprar algo que no necesitas.
5: Así es.
4: Y tú lo...
5: No, la percepción, ¿verdad?, de cualquier ser humano, ¿verdad?, es venderte tú mismo, ¿verdad?, si estás en un negocio. Venderte tú mismo es crear la confianza, ¿verdad? Y sobre todo, ¿verdad?, si un cliente, ¿verdad?, cualquier persona, te hace una pregunta, o sea, contestarla con honestidad y con verdad. Si no hay esa honestidad, esa verdad... en tus palabras, ¿verdad?, la persona lo va a notar y eso va a ser la diferencia de quedarte contigo o irse, ¿verdad?
4: Ese es el fundamento, amigos, lo que van a escuchar de un hombre de mucha experiencia. Money talks, but an honest reputation keeps families coming back to your business for decades. Al cliente se le habla derecho y se le cumple con un saludo de mano y será tu cliente por vida. Como dices tú, si le ganas la confianza. Y todo empieza con una sonrisa. Muchas veces hay clientes que son muy técnicos. Tienes que saber tu producto, tienes que saber lo que estás vendiendo, lo que estás ofreciendo. Y hay clientes que nomás andan buscando a alguien que les ayude. traen dudas, traen preocupaciones cuando se trata de su carro. Y una cosa interesante, o sea, que los carros modernos de hoy, tú empezaste en 1986.
5: Ajá.
4: Los carros eran muy diferentes en aquellos tiempos.
5: Completamente diferentes, ¿verdad? Pues se manejaban a una speed limit de 55 millas por hora. Ahora, 100, 150, 200 millas.
4: ¿Y las llantas, los tamaños de llantas que eran bien?
5: Bien poquitas, algunas, digamos, 15, uh-huh. 15 medidas de llantas, porque no había tantas medidas de llantas como ahora, ¿verdad?
4: También el aceite era muy poco.
5: Completamente.
4: El 30 y que el 40, no sé, pero... Y ahora tenemos todo tipo de aceites... sintéticos.
5: Sintéticos, diferentes, yeah. ¿Verdad? Yo lo que digo, ¿verdad? En cualquier negocio, ¿verdad? Tire shop o service shop, la gente que está ahí, ¿verdad? Debe de leer mucho, de ir a informarse, ¿verdad? Con cualquier libro, la computadora. Hoy en día, ¿verdad? Tienes tecnología, ¿verdad? Que no hay por qué no aprender las cosas. Donde quiera que estés, en cualquier compañía que estés.
4: Hay cantidad de información en our fingertips, como dicen.
5: Uh-huh.
4: A la mano con la tecnología moderna, a comparación a 1986.
5: Antes, nosotros cerrábamos los libros a puro lápiz.
4: Puro lápiz.
5: No había computadoras, había calculadoras, pero muy viejas. Pero si salías mal en el corte de caja, $2-3 over o short, tenías que comenzar de nuevo, ¿verdad?
4: Wow.
5: Un poquito difícil, ¿verdad?
4: Y ahora nomás le piques un botón y ¡pum!
5: Sale todo.
4: Vamos a tomar una pausa y regresamos rapidito. We'll be right back.
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4: 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Aquí este programa se llama Experience Talks. 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
3: Entendiste, sí, porque sí. Si recuerdo bien, eras famoso en Polo Terrace porque sabías mucho de los rines.
4: Así es.
3: Y vendías muchos rines. Y explicabas muy bien a los clientes. Amigos, aquí, welcome back to Experience Talks, 96.1 FM KBTQ, La Exitosa. Bienvenidos de nuevo. Saludos a todos nuestros amigos radio escuchas del Valle del Río Grande y nuestros amigos al sur de la frontera. Again, congratulations to all the graduates. Felicitaciones a todos los graduados. Amigos, estamos hablando aquí de cómo servir. Ahora vamos a entrar a otro segmento. ¿Cómo liderar? Again, here on 96.1 FM KBTQ. Amigos, Osiel, como manejador, usted como cliente, cuando va por los driver service, se da cuenta que hay todo tipo de situaciones, ¿verdad? Hoy en día los carros han cambiado, la tecnología ha cambiado, pero... Como dijiste tú, Ciel, algo que me estoy aprendiendo más de ti, porque hablamos mucho tiempo, trabajamos juntos, pero había cosas que no sabía hasta ahorita. Y lo que sí sé de ti es que tú le echabas empeño a aprender, leer libros, fuiste a esas clases de técnica, lo tomaste todo en serio. Y como manejador, yo sé que tú tuviste mucho éxito, pero tú sabes que un manejador no puede demandar que su equipo funcione de cierta manera, a menos que él mismo dé el ejemplo.
4: Así es, Mr. Ben. Como lo decía hace rato, ¿verdad? Me levantaba a las 4 de la mañana, todos los días, para preparar. Ya estaba preparado para next day, ¿verdad? Entonces yo tenía un programa, ¿verdad? De siempre yo abrir las tiendas. Yo era el primero en abrir las tiendas y salir al último, por años. Llegaba a mis tiendas una hora antes.
3: Una hora antes, ya.
4: Una hora antes, ¿verdad? Así llega, venía a llegar, o sea, los trabajadores, veía yo cómo venían, su cara, si venían desvelados, venían enojados o con problemas. Yo siempre, ¿verdad? Con una sonrisa, ¿qué pasa?
3: ¿Qué pasó?
4: ¿Qué pasó? ¿Verdad? Entonces, ellos miraban que yo siempre estaba allí y yo no era aceptable que alguien llegara tarde.
3: Yeah.
4: Entonces, yo era el ejemplo para todos, comenzando en la llegada para el trabajo.
3: Así es, sabes que muchas veces hablamos de... La operación hormiga, la operación hormiga. ¿Sabes qué, Osiel? Hay un proverbio que dice que la hormiga no tiene capitán, ni gobernador, ni señor, y aún así asegura su comida en el verano. La juntan en la cosecha, eso es disciplina, coordinación, y jale en equipo sin que nadie te esté cuidando las manos, como dicen. Como en inglés se dice, you set the tempo, you set the example. ¿Tú manejaste mecánicos? Técnicos de llantas por muchísimos años.
4: Así es.
3: ¿Cómo aplicabas este concepto operación hormiga para que los muchachos, tu equipo, la raza, como dicen, se movieran solos con disciplina cuando el taller estaba, como dicen, hasta el tope y la presión era pesada? ¿Hubo momentos así?
4: Bueno, a mí, todos los días era algo de presión porque trabajar con gente, diferentes caracteres, es muy difícil.
3: Uh-huh.
4: Pero también hay una cosa muy fácil. Aquí estamos para servir, para trabajar y para producir. El que no produzca, no tiene espacio en este lugar.
3: Así es. ¿Verdad? Pues sí, tienes que decirles cómo es el tough love.
4: Si yo estoy aquí, antes que ustedes, deben de estar aquí a la hora que deben entrar.
3: Así es. Así es, y en todo ese tiempo que trabajamos juntos, muchas de los secretos o conceptos que tú demandabas, enseñabas, pero dabas el ejemplo a los mecánicos. O sea, que todos trabajaban en equipo. Como dice, jalar parejo. Tú sabes, la raza no suda, como dice, la camiseta por un título en una tarjeta de presentación. They work for a leader who treats them with respect and holds the line. El respeto se gana con el ejemplo. Yo sí, no lo digo porque estás aquí, pero tú demostraste, como dijiste, dando el ejemplo. Tu equipo te respetaba y se notaba en las ventas, en el éxito que tuviste por muchos años en Pueblo Tires and Service. We're going to take another pause and we'll be right back.
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2: Welcome back to Experience Talks on 96.1 FM KBTQ, La Exitosa, con Benjamín Valdez. Con mi special guest today, Ociel Reyes, ex-manager de Pueblo Tires and Service, que trabajó ahí por 40 años. Ahora vamos a hablar sobre el segmento de cómo sobresalir, ¿ok? Again, we're back for our final segment on cómo sobresalir. Hemos hablado en esta manera con Ociel, con más de 40, casi 40 años de experiencia y los míos de 28, así es que juntos más de 60 años. Ociel, todo cambió, ¿verdad? Ha cambiado a través de los años y durante ese tiempo que trabajaste hubo muchos ups and downs, victorias, también hubo a veces problemas, pero así es la vida. Mirando hacia atrás, Ociel, con toda esa experiencia que compartimos, como dijimos, cuando la cosa se ponía color de hormiga, ¿cuál fue ese principio de la vieja escuela que nunca soltaste y quiso que tu tienda sobresaliera?
3: Bueno, no es fácil. Yo creo que sacrificar cosas, ¿verdad? A mí, poner primeramente. Yo siempre he dicho, ¿verdad?, que yo tenía dos grandes responsabilidades: mi trabajo y mi familia. Hay dos cosas, ¿verdad?, que no puedes irte de lado, ¿verdad? Tienes que pensar muy bien. Si no tienes trabajo, no tienes familia. Si tienes familia, pues tienes que trabajar. Esa es la diferencia, y hay mucha gente que no piensa eso. Hay gente que piensa, ¿verdad?, que su familia pues no es relevante, ¿verdad?, para hacer un esfuerzo. Pero para mí, esas dos cosas es lo máximo.
2: Amén, amén. No, te agradezco por ese comentario, porque nuestras familias son el apoyo. ¿Tú tienes cuántos hijos?
3: Cuatro.
2: Cuatro hijos, tu esposita, y todos tus hijos se graduaron del colegio.
3: Gracias a Dios,
2: ¿verdad? Gracias a Dios.
3: Con mucho puche, ¿verdad?, y con mucho sacrificio, lógicamente, ¿verdad? Como quiera, le quiero dar, ¿verdad?, gracias a mi esposa, ¿verdad?, que es una líder, ¿verdad? Yo estaba trabajando y ella era la que lideraba a mis hijos en la universidad. Teníamos inventario, no podía ir a los meetings. Ella iba a los meetings en mi representación.
2: Wow, ok. No, pues trabajaban en equipo para que la familia saliera adelante. Y como dices tú, era tu familia y tu trabajo. Eran tus objetivos, tus prioridades.
3: Mis prioridades.
2: Ociel, you know, having you here today, ahora que estás aquí, it proves que true experience never retires. La experiencia nunca se retira. Y antes de irnos, Ociel, quisiera que dieras un consejo para los jóvenes gerentes de aquí del Valle y a nuestros amigos de la frontera. ¿Cuál es tu principio número uno? Acabas de mencionar tu familia y el trabajo, sí. Pero te agradezco, Ociel, que hiciste tiempo para venir y compartir tu experiencia. Pero algún consejo, Ociel, que quisieras compartir con toda la raza aquí del Valle de Río Grande, especialmente a los jóvenes gerentes que están escuchando.
3: Bueno, Para esas personas profesionistas, profesionales, ¿verdad?, que las compañías le dan la oportunidad de darles una llave, porque es lo que es, le dan una llave a cualquier gerente. Esa es la llave del éxito o la derrota, ¿verdad?, de cualquier persona. Pero yo pienso una cosa, ¿verdad?, que si te dan una llave, tienes que hacerla trabajar, porque ahí está el trust que te da la compañía, el investor. Y de ahí, ¿verdad?, vas a poner tu honestidad, tu no sacrificio, ¿verdad?, pero tu pasión, ¿verdad? Yo siempre le digo mi pasión, porque yo siempre estuve ahí por pasión, no como un trabajo. A mí nunca me dolió llegar temprano, poner tiempo extra, porque eso para mí era un avance. Menos problemas, o sea, una visión, ¿verdad?, en el negocio más amplia para mejorar, ¿verdad?, el lugar, la limpieza, los clientes, el personal.
2: Amén.
3: Eso es lo más principal. Y sobre todo, que estén al frente de sus compañías y que estén al frente de su gente. Si no hacen eso, van a perder el control. Y sobre todo, ¿verdad?, una llave cuesta mucho dinero al investor. Que sean honestos en sus ventas, en sus negocios. Every single penny, ¿verdad?, pertenece al investor.
2: Así
3: y hay
2: es.
3: Que cuidar al investor.
2: Asiel, ha sido un verdadero honor tenerte aquí en la cabina conmigo, mi amigo. Gracias por acompañarme y de nuevo un agradecimiento muy especial a Bob Trevino y Fernando López por ayudarnos a mantener este espacio al aire para toda la gente del Valle de Río Grande y para nuestros amigos al sur de la frontera. Y no se olviden, amigos, dice en Mateo 6:33, Seek the kingdom of God first and his righteousness and all these things shall be added. Busquen primeramente el reino de Dios y su justicia y todas estas cosas os serán añadidas. Y a toda la raza del Valle de la Frontera, ya lo saben, don't just build for today, lay a foundation that lasts forever. Gracias por sintonizar Experience Talks en 96.1 FM KBTQ, La Exitosa. This is Benjamin Valdez wishing you a prosperous and blessed week ahead. Stand by for next Sunday. Ánimo y bendiciones. Osiel, muchas gracias, Osiel.
3: Gracias por darme esta oportunidad y expresar mis aventuras, mi vida y mis experiencias.
2: Gracias, Osiel. Que Dios te bendiga. Hasta luego, amigos. Los esperamos el domingo que entra.
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1: Y nos sentimos muy orgullosos de poder presentar al reconocido naturista Martín Martínez. Tenemos el honor de saludarlo nuevamente y tenerlo aquí con nosotros. Y bueno, pues él será quien nos explique más acerca de las famosas células madres. Mucho gusto de saludarte, Martín, con nosotros. Bienvenido.
2: Muchas gracias por la invitación. Siempre encantado de poder estar aquí con ustedes y más que todo de poder ayudar a nuestros hermanos oyentes. En el día de hoy les traemos un programa muy especial cargado de soluciones para las personas que sufren de diabetes, para las personas que sufren de dolores a causa de la artritis, artrosis, osteoporosis, para las personas que sufren de problemas de colesterol, gastritis, problema en la próstata en los hombres, disminución en la potencia o el deseo sexual y síntomas de la menopausia en las mujeres. Así que usted, señor y señor oyente que está ahí y sufre de dolores, sufre de diabetes, tiene problemas de colesterol, tiene problemas de inflamación en la próstata, ha perdido la potencia o el deseo sexual, se siente cansado con falta de energías, tiene mala circulación o problema de gastritis, le aconsejo que no se mueva de ahí, que hoy le traemos la solución gracias a las células madres.
1: Bien, bueno, pues nuestros radioescuchas seguro van a querer saber más acerca de lo que es Natural Cell para los latinos. Disculpa la pregunta, pero ¿nos podrías hablar un poco más acerca de lo que es tu laboratorio y tu trayectoria?
2: Pero claro que sí, mi obligación es contestar todas las preguntas que tú me hagas. Natural Cell es un laboratorio con más de 9 años de experiencia, de los cuales los 9 años nos hemos dedicado exclusivamente al estudio e investigación de los beneficios impresionantes de lo que son las células madres naturales para los diferentes tipos de problemas de salud. Gracias a ello, hoy en día estamos teniendo excelentes resultados con todos nuestros pacientes en todos los Estados Unidos y en gran parte de Latinoamérica. Resultados reales, resultados que en poco tiempo comenzarán a notar. Así que usted, señor oyente, si usted se siente cansado, si no puede controlar los niveles de azúcar, comienza a sentir dolores, si se levanta por la noche a orinar, si ha perdido la potencia sexual, si ya no se siente como antes, este es el momento de comenzar a tomar el tratamiento totalmente garantizado de células madres, donde comenzará a ver resultados en solo 2 semanas. Y lo más importante, es un tratamiento totalmente natural y sin ningún efecto secundario.
1: Excelente, Martín. 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
1: Muchas gracias. Ahora le ruego si nos podría explicar un poco más acerca de lo que son y qué hacen esas famosísimas células madres de Natural Cell.
2: ¿Cómo no? Y le cuento a todos nuestros oyentes que el tratamiento de las células madres hoy en día es el mayor descubrimiento científico hecho en los últimos 15 años en el mundo natural. Nos encontramos ante este tratamiento que hoy en día ya ha ayudado a más de 5 millones de personas que han sufrido los diferentes tipos de problemas de salud ya mencionados como diabetes, artritis, problemas de próstata, colesterol, gastritis. Sin duda alguna, estamos ante el mayor descubrimiento científico nunca antes hecho en el mundo de la medicina natural. No lo digo solamente yo, lo dicen miles y miles de testimonios de muchas personas que a lo largo de nuestra campaña, que ya lleva 9 años, gracias a Dios, ya lleva 9 años ayudando a nuestros fieles oyentes que día a día nos llaman. Algunos casi sin esperanza, otros con mucha esperanza en poder dejar atrás todos esos problemas que lo atormentan y hoy en día, gracias a las células madres, están teniendo una vida totalmente sana, mejorando día a día y viendo resultados que ni en años habían conseguido.
1: Y dígame una cosa, ¿cómo es que las células madres sirven para mejorar tantos y tantos problemas de salud?
2: Muy buena tu pregunta. Es una pregunta que día a día me han hecho durante todos estos años de campaña. Las células madres en cápsulas de Natural Cell, al ingerirlas, lo que hacen es estimular a las células madres a expandirse por todo el cuerpo mediante el torrente sanguíneo y la médula ósea. De esa manera, llegan a cada uno de los órganos abasteciéndolos de células madres, que a su vez, implementadas, se encargarán en reproducir más células madres. Pero eso no es todo. Muchas de las células madres que están en nuestro cuerpo se encuentran en deterioro. Las células madres en cápsulas lo que hace es reemplazar esas células madres deterioradas por nuevas células madres. Y de esa manera logra llegar a las zonas afectadas e irá reconstruyendo de a poco y en un corto plazo, expandidas por todo el cuerpo, comienzan a hacer el trabajo adecuado en cada una de las zonas donde requiera más tratamientos. Ya sea en zonas de los huesos, en zonas afectadas del páncreas, en el tema de la diabetes, limpiando el estómago, las paredes intestinales, el intestino grueso, el intestino delgado, ayudando a solucionar la gastritis, problemas del colon, problemas en el hígado, y a su vez también implementados en toda la sangre, mejorará indudablemente la circulación y por supuesto que el corazón, en caso de tener problemas, mejorará su ritmo. Recordemos que todo nuestro cuerpo está formado por células. Cada uno de los órganos está formado por células. Lo que ocurre es que muchas veces, ya sea por razones genéticas, por razones hereditarias, por la mala alimentación, por el estrés, las células que se encuentran en los órganos se debilitan y al debilitarse las células, el órgano se debilita. Tomando el tratamiento de Natural Cell, las células madres comenzará a regenerar, abasteciéndolo con nuevas células madres, permitiendo que el órgano vuelva a cumplir la función correcta en nuestra salud. Los problemas de salud hoy en día son muy comunes en la gente. Yo durante todos estos años he escuchado testimonios de personas que han venido a nuestros especialistas ya sin esperanza, cansados de estar años y años recibiendo tratamientos y sin notar ningún cambio en la salud, ninguna mejora. Todas esas personas que han comenzado con el tratamiento de las células madres han visto resultados que ni en años habían conseguido, sintiéndose realmente bien, mejorando día a día.
1: Muy interesante, doctor. 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Ahora sí, doctor, ¿qué nos podría usted decir sobre la diabetes? Sabemos que hoy en día es una de las enfermedades que tiene mal a muchos de nuestros hermanos latinos. ¿Qué les aconseja a los diabéticos, doctor?
2: El páncreas, al igual que todo nuestro cuerpo, está formado por células, como ya lo hemos mencionado. Cuando las células se debilitan, el órgano se debilita, ya sea por razones hereditarias, por razones genéticas, por estrés, por mala alimentación. Cuando las células se debilitan, da lugar a la enfermedad. La diabetes es una enfermedad que se origina por el mal funcionamiento del páncreas. Cuando el páncreas deja de funcionar, se produce el descontrol de azúcar en la sangre y eso es debido a que el páncreas está constantemente generando insulina. En el momento que deja de producirla, el páncreas deja de tener su función normal y es por ese motivo que la sangre pierde sus defensas, se debilita la circulación y por ende se descontrola el nivel de azúcar y empiezan todos los problemas ocasionados por la diabetes. Las células madres en cápsulas estimula el páncreas de tal manera que regenera las zonas afectadas y lo ayuda a que nuevamente comience a generar insulina por sí solo. Es de esa forma que el nivel de azúcar en sangre comienza a estabilizarse y la reproducción de insulina comienza a retomar su ritmo normal. Y es de esta manera que el páncreas comienza nuevamente a funcionar. 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
1: Doctor, me gustaría que usted en este programa pueda darnos un especial para aquellas personas que lo están escuchando ahorita mismo y bueno, pues están con ganas de llamar, pero pues no se animan.
2: Claro que sí. 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
1: Muy buen especial, así es que bueno, pues no hay problema. Ya escucharon, amigos, este es el momento de llamar y aprovechar el tratamiento a mitad de precio. Así como lo escuchó, mitad de precio. Ahora, yo tengo una duda. ¿Estas células madres sirven para los diferentes tipos de dolores de huesos y articulaciones?
2: Muy buena tu pregunta. Luego de muchos estudios realizados en nuestros laboratorios y gracias a miles de testimonios de pacientes hoy en día recuperados, hemos logrado demostrar que las células madres logran regenerar y fortalecer los tejidos afectados en el cuerpo que causan la llamada artritis reumatoide, que es el dolor incesante en los huesos y las articulaciones que se puede manifestar en cualquier parte del cuerpo. Algo muy importante que hay que tener en cuenta con este tipo de enfermedad es que al principio suele presentarse con dolores leves, que van avanzando muy rápidamente hasta convertirse en dolores verdaderamente insoportables. Al tomar las cápsulas de células madres, inmediatamente al expandirse por los tejidos, logran eliminar el dolor, reducir la inflamación y detener inmediatamente el daño a las articulaciones, devolviendo de esta manera al paciente la fuerza en las zonas afectadas y eliminando por completo el dolor y evitando que este problema vuelva a presentarse y evitando, por supuesto, que se presente en algún momento un problema mayor como la llamada osteoporosis, que es directamente la descomposición de los huesos en el cuerpo humano. 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
1: Bueno, excelente explicación que pues nos ha dado de todos estos problemas relacionados a los dolores de huesos y cómo mejorar. Ahora, usted, señor oyente, todas aquellas personas que nos están escuchando, que bueno, pues ya están asesorados del tema, no tiene excusas para no llamar al centro de atención de Natural Cell. Y bueno, pues comenzar hoy mismo una vida sin dolores. 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Dígame algo, doctor. Hemos estado hablando de las células madres, pero a todo esto, ¿son costosas? ¿Son accesibles para la gente que nos está escuchando?
2: Bien, Las células madres, además de ser el mejor tratamiento hoy en día para los diferentes tipos de problemas de salud y de ser el mayor descubrimiento en el mundo de la medicina natural, a pesar de esto no, todo lo contrario. Tenemos la suerte de que son muy accesibles para el bolsillo de nuestros oyentes. 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
1: ¿Y este tratamiento se debe de tomar de por vida?
2: Muy buena tu pregunta, no, todo lo contrario. El tratamiento se debe tomar una sola vez, ya que los resultados son permanentes. El tiempo deberá ser acorde al estado de salud de la persona. Y recordemos que es un tratamiento totalmente natural que no tiene efectos secundarios. Yo le quiero dar un consejo a aquellas personas que dejan para después la salud. Hay una realidad: si se nos rompen los zapatos, uno puede ir a comprar unos nuevos. Si se daña el carro, uno lo puede llevar a reparar, pero la salud es una sola. No podemos ir a comprar un páncreas a la tienda. No podemos comprar una rodilla nueva. Hay que cuidarla desde la buena alimentación como en tratamientos que permitan mejorar nuestra salud. Lamentablemente, siempre uno se justifica: me siento cansado porque trabajé mucho, me duele la rodilla porque caminé demasiado, sexualmente no tengo la potencia porque estoy estresado, me duelen las articulaciones porque dormí mal. Y no es así. Nuestro cuerpo da señales, hay que prestar atención. 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
1: 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Ahora, yéndonos a otro tipo de problemas de salud, ¿qué me puede usted explicar acerca de los problemas relacionados con el estómago y el sistema digestivo en general? ¿Cómo es que las células madres podrían ayudarnos a resolver este tipo de problemas?
2: Claro que sí. Las células madres, al ser ingeridas y expandidas por todo el cuerpo, actúan directamente en la reconstrucción de las zonas afectadas en todo el estómago y sistema digestivo, en las paredes intestinales, intestino grueso, intestino delgado, reconstruyendo todos los tejidos que se encuentran en mal estado y en periodo algunos de descomposición, solucionando de esta forma muchos de los problemas ocasionados por la gastritis, que hoy en día es una enfermedad que aqueja a muchos de nuestros oyentes. Las células madres, inmediatamente al ingerirlas, reconstruyen todos los tejidos en descomposición y de inmediato comienzan a perderse los síntomas y los dolores ocasionados por la gastritis, ya que los jugos gástricos comienzan a actuar de manera normal, sin la necesidad de afectar las paredes intestinales, que es lo que normalmente producen este tipo de síntomas.

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3: 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Si usted, señor oyente, tiene diabetes, tiene dolores, molestias del estómago, se siente cansado, ha comenzado con problemas de mala circulación. Si usted, señor oyente, se levanta a orinar reiteradas veces por la noche y no logra descansar. Si usted ha perdido el deseo o la potencia sexual, es momento de comenzar el tratamiento. Es momento de poner fin a esos problemas. Piense cuánto tiempo hace que no se siente bien. Es hora de comenzar a preocuparse por nuestra salud. Es hora de comenzar a tratar los problemas. Es hora de comenzar a ver resultados. 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
4: Y bueno, Martín, ¿qué le puede decir a aquellos hombres que tienen la próstata inflamada, que se levantan varias veces en la noche a orinar?
3: Si una persona se levanta por la noche a orinar, es evidente que la próstata está sufriendo una inflamación. Eso hay que detenerlo inmediatamente. La próstata es un órgano muy pequeño y dentro del promedio de 40 a 50 años, por lo general se tiende a inflamar. Y eso es muy común, pero hay que frenarlo inmediatamente para que no se siga inflamando y más que nada de poder evitar un problema mayor. Sumado a eso, una persona que se levanta reiteradas veces por la noche a orinar, hay que tener en cuenta que esa persona no descansa bien, por lo cual se debe sentir cansado y debe tener un sistema inmunológico debilitado. Si usted, señor oyente, está sufriendo de inflamación de próstata, si usted se levanta reiteradas veces por la noche a orinar, le recomiendo ya mismo comenzar con el tratamiento de células madres. Verá cómo se va a desinflamar, cómo se irá regenerando, logrando mejorar las veces que se levanta a la noche a orinar, mejorando la sensación de inflamación y, lo más importante, preveniendo posibles enfermedades que vienen luego de la inflamación de próstata.
4: Doctor, ¿qué pasa con nuestros oyentes que se sienten cansados, sin energías, fatigados de tanto trabajar o simplemente estresados, pero que pues no tienen un problema de salud diagnosticado? ¿También las células madres sirven para mejorar estos pequeños problemas que pues bueno, se nos presentan en la vida diaria?
3: Pero por supuesto que sí, como ya lo habíamos dicho anteriormente, las cápsulas de células madres inmediatamente al ingerirlas reemplazan a las células madres deterioradas por nuevas células madres. Y es así como comienzan rápidamente a regenerar todo órgano dañado, comienza también a limpiar la sangre, el torrente sanguíneo, y de esa forma corrigen cualquier tipo de problema de salud que quizás no se nos presente aún. Y es así como de esta manera evitamos posibles enfermedades que pueden aparecer en un futuro en nuestra salud. Pero contestando tu pregunta, en menos de 2 semanas esas personas que sienten esos pequeños síntomas de cansancio, estrés, fatiga, ya van a comenzar a sentirse mejor con las células madres, eso te lo aseguro.
4: Bueno, doctor, terminando con este súper especial y agradeciéndole por haber venido hoy nuevamente con nosotros y habernos explicado sobre los magníficos beneficios que, pues bueno, nos dan las células madres, le voy a pedir de favor que nos repita nuevamente el número de teléfono en donde nuestros radioescuchas pueden llamar a ordenarlas.
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0: 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Gracias a los oyentes por escuchar el programa y les deseo que tengan un muy lindo día.
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2: Hola, hola, ¿cómo están? Muy buenos días. El día de hoy tenemos un súper especial de Natural Cell de células madres y por eso tenemos al reconocido naturista Martín Martínez. Doctor, ¿cómo está? Buen día.
3: Muchas gracias por la invitación. En el día de hoy vengo a hablarles a las personas que están sufriendo problemas de salud como diabetes, artritis, colesterol, gastritis, próstata inflamada, impotencia sexual, mala circulación, cansancio o ya no se siente como antes. Hoy tenemos, gracias a esta revolucionaria medicina natural, la solución a todos sus problemas.
2: Doctor Martín, todos hemos escuchado hablar de células madres, pero ¿qué tan buenas son?
3: Es una pregunta que día a día me han hecho durante todos estos años. Las células madres es el mayor descubrimiento de la medicina natural de los últimos 20 años. Es un tratamiento que permite la regeneración de los órganos, logrando que vuelvan a su función natural. Lo que hace es estimular a las células a expandirse por todo el cuerpo mediante el torrente sanguíneo y la médula ósea. De esa manera, llegan a cada uno de los órganos abasteciéndolo de células madres que a su vez, implementadas, se encargarán en reproducir más células madres. De esa forma, llega a cada una de las zonas afectadas que irá reconstruyendo de a poco y en un corto tiempo, expandidas por todo el cuerpo, comienzan a hacer el trabajo regenerando y fortaleciendo, solucionando de esta manera los problemas de diabetes, colesterol, gastritis, dolores en las articulaciones, dolores en los huesos, problemas de próstata inflamada. Recordemos que todo nuestro cuerpo está formado por células. Cuando estas células funcionan, todo nuestro cuerpo funciona correctamente. Pero cuando estas células se debilitan, ya sea por razones genéticas, hereditarias, por mala alimentación, malos hábitos, comienzan todos los problemas de salud ya mencionados.
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3: Las células madres de Natural Cell son totalmente naturales, sin efectos secundarios, con resultados permanentes, donde en solo 2 semanas comenzarán a notar los beneficios. Es un tratamiento que logrará la regeneración y fortalecimiento, permitiendo recuperar la función a nuestros órganos. 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
2: ¿Y qué les puede decir a aquellos oyentes que tienen problemas de salud y que aún no se deciden?
3: Más que decirles, les preguntaría, ¿cuánto tiempo hace que tiene diabetes? ¿Cuánto tiempo hace, señor oyente, que sufre dolores? ¿Cuánto tiempo hace que siente cansancio? ¿Cuánto tiempo hace que tiene molestias en el estómago? ¿Cuánto tiempo hace que ha perdido el deseo o la potencia sexual? ¿Cuánto tiempo hace que realmente no se siente bien? 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
2: Doctor Martín, ¿y las células madre son costosas?
3: No, todo lo contrario. Además de ser el mejor tratamiento natural para los problemas de salud, es totalmente accesible y es un tratamiento permanente, por lo cual solo lo deberá tomar una vez.
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3: Gracias a ti por la invitación. Les deseo que tengan un muy lindo día.
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A las 7 de la mañana, 12 del día y 4.

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7: A las 7 de la mañana, 12 del día y 4.